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Y de veras, muchas gracias por esperarme tanto. La verdad es que están muy bien correspondidos, pero con mucho gusto.

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1: Amiga, amigo, el miedo es mentiroso. No le creas al miedo, porque el miedo distorsiona la realidad. El miedo es como un lente cóncavo. Magnifica los problemas y minimiza nuestros recursos. 12 espías fueron a reconocer la tierra prometida. 10 de ellos regresaron aterrorizados diciendo: la tierra se traga a sus habitantes y los hombres que vimos son gigantes. A nuestro parecer, éramos como langostas. ¡Qué increíble cómo el miedo distorsionó su autoimagen! Se vieron pequeños porque miraron al problema por encima de Dios. En cambio, Josué y Caleb vieron exactamente la misma tierra, los mismos muros y los mismos gigantes. Pero dijeron: ellos serán pan para nosotros, porque Dios está de nuestra parte. La diferencia no estaba en la realidad, sino en el filtro con el que miraban, con el que la miraban. Unos miraron con los ojos del temor y otros con los ojos de la fe. El miedo te hace ver los obstáculos más grandes que las promesas. El miedo te paraliza antes de empezar la batalla. Escucha bien, el miedo no dice la verdad. El miedo distorsiona la realidad. Que Dios te bendiga inmensamente y que tengas un hermoso día agarrado de la bendición de Dios. Recuerda que Dios es bueno. Dios es grande.

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es la fiesta del pueblo desde las 2 de la tarde en la Plaza María Varilla. Allá los esperamos, allá nos pillamos, allá nos encontramos. Así que todos con la mejor pinta, la mejor actitud, hoy a gozarse este evento espectacular. Hoy está de cumpleaños, queremos desearle bendiciones, felicidades al niño Ángelo Miguel Morales Ricardo, 4 añitos, es felicitado por sus padres, Juan Sebastián Morales, María Liz Ricardo, su tío Víctor Manuel, los abuelos Ligia Elena, Gildardo Miguel, en Villa Melisa le desean un montón de bendiciones, que el Dios de la vida le permita cumplir muchos, pero muchos años más, celebrando y compartiendo con Olímpica. Bendiciones, felicidades. 8:25, estamos en esta mañana del domingo. Recuerda, la fiesta del pueblo es hoy, hoy, hoy.

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9:19, ya está el ambiente de la fiesta del pueblo hoy a las 2 de la tarde en la Plaza María Varilla. Esto no se lo pueden perder, estará espectacular para todos los que van a seguir gozando, disfrutando de la Feria Nacional e Internacional de la Ganadería, poniéndole todo el ambiente, todo el sabor, porque huele a feria ganadera en la ciudad de Montería. Hay que gozarlo, hay que disfrutarlo. Hay que armar el combo para ir con toda la familia, con los amigos, con los vecinos, gratis como te gusta. Así que ya lo sabes, allá nos esperamos, allá nos pillamos, allá nos pillamos. 9:20, quiero saludar a todos los manes de los panaderos del éxito Alameda, que están todos los días ahí en el dial, conectados con nosotros a esta hora de la mañana. Un abrazo especial, dice por acá, para todos los que están caminando. José Duque, Diego Morales, Abel Bustamante, Juan Pablo Padrón, Areli Cogollo y todo ese personal que está vacilándola desde temprano en la jugada, escuchando lo mejor de Olímpica 90.5. Recuerda, a las 2 de la tarde, hoy, la fiesta del pueblo.

Son las 9:37, 9:37. Hoy está de cumpleaños nuestro gran amigo, el gran Juan Zúñiga. Juancho, hombre, que está de cumpleaños, desearle bendiciones, felicidades, hoy día de su cumpleaños, que cumpla muchos, pero muchos años más, hermanito, Dios le bendiga. Hoy hay que hacer algo, hay que hacer algo, hay que hacer algo. Un abrazo al gran Juan Zúñiga, que está de cumpleaños, hombre, bendiciones, felicidades. De parte de toda su familia, de parte nuestra también al gran Chojuan. Hoy nos vemos en la fiesta del pueblo, Chojuan, desde las 2 de la tarde con toda la familia, con los amigos, Tisgra.

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con mucho respeto, le vamos a dar un aplauso, pero aquí en el conjunto nomás con nuestro medio. Yo sé que el público al escucharlo también lo va a recibir con alma, vida y corazón. Me repite el pase a mi compadre Ale.

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